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0: Y ahí está ahora. Sonando los fabulosos Cadillacs. Tremenda voz también, Vicentico. Es y será siempre la voz, de los fabulosos. Los calientes a esta hora porque llega Babasónicos. En esta edición Retro Mix. Y algunos recomendados también, como este. Ya venimos con una zona de baile de nacionales para la gente que siempre nos pide poner algo, ponete algo. Algo para bailar. Como si fuera en la disco, como si fuera en la retro. Prepárate que ya viene, ya viene. Dale. Seguimos adelante. Saludando a toda la gente y bienvenido a todos aquellos que nos permitieron estar, por supuesto, como siempre, como sea. Con un poquito de refrío, como sea. Vinimos a la radio para hacerte muy buena compañía. Y para cerrar la semana o el fin de semana. O comenzar el fin de semana también. Depende del horario que estemos también. Le mandamos un saludo grande a ese público. Si estamos de noche, bueno, bienvenidos a la noche. Si estamos a la mañana, también, estamos tranqui. No estamos diciendo nada fuera de lugar. Estamos en la radio para acompañarte.
1: ¿Cómo estamos hoy?
0: Vamos.
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1: Hola, ¿qué tal? Mi nombre es Carlos Blanchard y les quiero mandar un saludo grande a DJ Mono y todo el

0: mucha yarará y mucha comadreja. El chanchito del monte también, presente. Estamos en Radio Mix Retro, metiéndole canciones nacionales a esta hora. Vamos a meterle la selección más escuchada, más bailada. A esta hora quédate, porque nos ponemos a bailar en esta radio. La Radio Retro. Sonamos acá y por supuesto nos quedamos con vos en este Classy Mix Nacional.
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0: Suenan los nacionales a esta hora, qué lindos temas, uno mejor que otro, ¿eh? Para ponernos a bailar y por supuesto disfrutar esta hora y recordar canciones de aquella época que habíamos bailado, puesto en algún que otro evento, ¿eh? Estamos en Pista Libre, zona de baile, en tu radio. Radio favorita, ¿eh? Radio de Maiquenes. A José lo dije, por supuesto, a toda la gente de Corriente, le mando un saludo grande. Y Jockey Show, genio, capo. Al gran DJ Mosevich. La gente de FM Libertad también y tantas radios de Corriente donde estamos saliendo. A todo Corriente, quiero mandar un saludo grandote, ¿eh? Somos. No somos de Corriente, pero ya nos adoptaron, ¿eh? Con la radio, después de tanto tiempo, ya cumplimos un ciclo. Un ciclo de la previa. Ya nos quedamos a vivir allá a través de la radio.
1: Hola Gustavo, querido, te saluda José Lo Díaz, conductor de Rebobinando Éxitos y director de FM Ruta aquí de Monte Caseros Corrientes. Quería mandarte un gran saludo y decirte que, por supuesto, Radio Mix suena mejor que nunca aquí en la 103.9. Un gran abrazo, mono, y a seguir adelante.
0: Gran José Lo Díaz, Rebobinando Éxitos, como siempre. Estamos en el bloque nacional. Este me gusta, ¿eh?
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0: Ahí nos vas a encontrar. Lo podés agregar, ¿eh? Uy, mirá qué buen tema. Bella señora. Emanuel cantando a esta hora, ¿verdad? ¿Cómo no recordar esa canción? A esta hora en

agradecer a toda la gente que nos hizo el aguante, porque así mismo, con un poco de refrío, vinimos a la radio para hacerte compañía, ¿eh? Nos vamos a reencontrar en la próxima. ¿Ves? Un poquito mejor. Con las mejores canciones. Nos vamos. Será hasta la próxima. Ahora sí.

0: faltan un par de jugadores.
1: Fue todo por hoy, pero no te preocupes que volvemos. Llegamos al final de una edición más de Radio Mix con DJ Mono. Muy pronto, una nueva entrega. Hasta

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1: 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Es la hora 21:43 minutos.

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2: Es la hora 22:25 minutos.
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0: Es la hora 22:42 minutos.
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0: Es la hora 23:22 minutos.
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0: Es la hora 23, 42 minutos.

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1: ¿Qué hora son, mi corazón?
2: Es la hora 0:22 minutos.
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2: ¿Qué horas son, mi corazón?
3: Es la hora 0:42 minutos.
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2: ¿Qué horas son, mi corazón?
0: Es la hora 1:22.
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2: Ay, porque dicen que nosotros argentinos no sabemos bailar, ni hablar, ni mover la cadera. Ahora traemos un movimiento grosero que dice así. Ay, se menea, se menea, se menea, se menea, se menea, se menea.

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2: ¿Qué horas son, mi corazón?
3: Es la hora 1:44.
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2: ¿Qué horas son, mi corazón?
3: Es la hora 2, 22 minutos.
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1: ¿Qué horas son, mi corazón?
2: Es la hora 2:43.
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2: ¿Qué horas son, mi corazón?
0: Es la hora 3, 22 minutos.

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1: ¿Qué horas son, mi corazón?
2: Es la hora 3:42.
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2: ¿Qué horas son, mi corazón?
0: Es la hora 4:21.
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2: ¿Qué horas son, mi corazón?
3: Es la hora 4:41 minutos.

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4: ¿Qué horas son, mi corazón?
0: Es la hora 5:21.
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1: ¿Qué hora son, mi corazón?
2: Es la hora 5:43 minutos.
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1: ¡El aplauso para la Pepa! Hola, buenas noches, ¿cómo estamos? Un placer inmenso. Gracias por invitarme, Nico. Gracias, Chino. Para mí, es la primera vez que estoy acá. Es alucinante todo. Miren el éxito que tienen. Aprovechenlo, disfrútenlo. Y bendecidos por Dios. Disfruten la vida.
2: Gracias, hermano.

0: Hacemos una más. Olvídate.
1: ¿Cómo hacemos?

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2: ¿Qué horas son, mi corazón?
3: Es la hora 6:24 minutos.

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2: ¿Qué horas son, mi corazón?
0: Es la hora 6:41 minutos.

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1: Vos, 50 flexiones, 100 abdominales. Y vos, levanta la patita, querido. 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
1: ¿Qué horas son, mi corazón?
2: Es la hora 7:22 minutos.

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3: Es la hora 7:49.
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copiar, imitar, hacer lo que hacemos, aunque no creo que le salga, pero no tenemos comparación.

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0: Es la hora 8, 22 minutos.
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0: Es la hora 8:42 minutos.

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2: Es la hora 9:23.
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0: 30 la hora.
1: ¿Qué hora son, mi corazón?
2: Es la hora 10, 23 minutos.

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3: Es la hora 10:43.
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0: Es la hora 11, 22 minutos.
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1: ¿Qué horas son, mi corazón?
2: Es la hora 11:42.
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4: ¿Qué horas son, mi corazón?
0: Es la hora 12, 40 minutos.

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2: ¿Qué horas son, mi corazón?
3: Es la hora 13, 21 minutos.
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3: ¿Qué horas son, mi corazón?
1: Es la hora 13, 40 minutos.

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6: ¿Hay algo sonando ahí? Quiero ver todos los celulares arriba, loco. Si esto sale bien, va a ir a YouTube. Así que, quiero un fuerte aplauso para Pablo.

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2: Es la hora 14, 21 minutos.

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0: Es la hora 15, 24 minutos.
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2: ¿Qué hora son, mi corazón?
0: Es la hora 15:42 minutos.

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3: Es la hora 16, 24 minutos.
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2: Es la hora 16:41 minutos.
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3: Es la hora 17:22 minutos.

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2: ¿Qué horas son, mi corazón?
3: Es la hora 17:40.
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3: Es la hora 18, 22 minutos.
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0: Es la hora 18:43 minutos.

0: los amigos de Migrante.
1: ¡Adelante, Pacu!
0: ¡El aplauso, che!
2: Buenas noches, Movistar, ¿cómo está?
0: ¡Hola, hermano!
2: Buenas, buenas.
0: Recién salida esta cancioncita. Recién sacada del horno.
2: Casi inédita, che.
0: Vamos a ver cómo sale.
2: ¡Vamos!
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0: Muchas gracias,
1: hermano. Gracias por venir.
0: Feliz aniversario. Los quiero.
2: ¡El aplauso!
0: Gracias. Aguante el cuarteto, papá, banda argentina, dale.
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2: Es la hora 19, 23 minutos.
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estar compartiendo con todos ustedes la mejor música y aquí en tu radio, ¿no? Estamos metiendo canciones. Así arrancamos con nuestro jingle oficial de Radio Mix de invierno 2026. Soy DJ Mono Gustavo Rincón. Me vas a encontrar en Facebook e Instagram a través de esa posibilidad. Entras a Instagram DJ Mono Gustavo Rincón. Ahí está, ese es. Ahí está, lo seguimos. Vamos a seguir, ¿eh? Tiene poco seguidor, ¿no? Vamos a seguir, ¿eh? Es lo que hay, ¿eh? Son lo que están. Estamos comenzando. Bienvenidos a todos aquellos que están del otro lado preparándose para la previa al fin de semana, seguramente. Fin de semana que se viene.

0: mixes que hemos preparado para traerte una cosa de loco, en el día de hoy. Quédate. Estamos en la primera hora, como siempre, con todo el cachengue. Y la música dance. Todo lo nuevo, todo el mal. Sí, el cachengue de urbano. Después venimos con toda la fiesta. Y terminamos bien arriba con una retro imaginaria que siempre te traemos en cada edición. 312. La nueva entrega de este invierno. Invierno que sale queda poco, ¿eh? Ya en cualquier momento venimos con la primavera. Ya estamos en el mes. Y ya dentro de poquito, chao, invierno, chao, tómatela. No, no cagamos de frío con vos. No, el 21 arrancamos con la nueva temporada y bueno, venimos con todo, ¿eh? Mientras tanto, le metemos música y canciones a esta hora, ¿eh? Esta vida me encanta. Aquí suena, en esta versión, Alteo. Esto es Radio Mix. Invierno.
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Me encanta para comenzar así, por supuesto, a desandar esta entrega de Radio Mix. Así comenzamos, nada más y nada menos. Esta vida me encanta, invierno 2020.

0: esos días un poco más cálidos, más disfrutables. Así que bueno, quédate con nosotros porque tenemos mucha música para presentar, muchos amigos que están del otro lado y por supuesto tenemos todo lo del Atento. Atento, mirá lo que te digo. Están los chicos del Atento preparados para venir, por supuesto, a Radio Mix. Lo tenemos, entonces lo vamos a alargar. Aquí suena entonces El Atento.
1: Hola, ¿qué tal, amigos? Mi nombre es Alejandro, uno de los cantantes del dúo El Atento. Quiero mandar un saludo a todos los que retransmiten Radio Mix Internacional. Ya lo sabes, bailame como quieras y Atento.
0: Los chicos del Atento, le mandamos un saludo grande. Gracias por el saludito y por supuesto por la buena onda, ¿eh? Nos quedamos bailando. Hace calor en esta temporada y la

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1: Ahí están los chicos del Atento, por supuesto, haciendo su difusión en Radio Mix. Le mandamos un saludo grande, por supuesto, y toda su música va a estar sonando como siempre aquí con todo el cachengue y por supuesto.

0: suena y le atento, ahí estamos, por supuesto, esta hora en Radio Mix, y seguimos para adelante, seguimos aquí en tu radio.
1: Subí el volumen,
0: dale, que tenemos mucho por delante, Para todas las radios de la República Argentina, quiero mandarle un saludo grande, gracias por estar, por hacerme el aguante, ante todo, Hay que aguantarlo, hermano, ya, 312 programas en el aire, una cosa de loco, Vamos a subir el volumen. Mi amigo Pinto, le mando un saludo grande para Julito Pinto, allí, a toda la gente de Entre Ríos, sus localidades, la gente de Paraná también, por supuesto, la gente de Santa Fe. Vamos el fin de semana en la Compacto. Radio Mix. Cerrando el domingo, aunque sea, dale, obviamente. Y estamos también, por supuesto, el fin de semana, el viernes y el sábado, recorriendo un montón de radios. Estamos en Rosario, estamos en Salta, el Ecuador, nada más y nada menos, papá. Estamos en el sur del país, Río Gallego, Río Cuarto, Tolwyn, estamos, ¿dónde más? En Ushuaia estamos también, por supuesto, en Priviet, en Uruguay, estamos en Uruguay también. A la gente de Uruguay también le mando un saludo grande, a mi amigo de Radio Activa. 89.9 también, Emiliano, le mando un saludo grande, Sonamos en Buenos Aires para todos los oyentes que nos acompañan siempre, por supuesto, allí en Buenos Aires. En un montón de radios, Buenos Aires, la verdad que se van sumando, Radios online, radio de aire, ¿sí? FM y cables también, Después lo vamos a nombrar todo, Estamos en Posada, estamos en Chaco, estamos en Corrientes. La gente de Corrientes también. Siempre presente, la gente de Corrientes, le mando un saludo grande, Estamos en Misiones, Córdoba. Vamos, Córdoba, querido, Ahí estamos, por supuesto, como siempre, con la mejor música también. Cordobesa en la segunda hora, venimos con todo el cachengue y Córdoba, Explotando, bien arriba, Estamos en San Luis también sonando, en Villa Gesell, en Poa. Amigo Gustavito Castro, le mando un saludo grande a la gente de Play Studio. Y todas las repetidoras de la República Argentina también que nos retransmiten donde estamos, donde no sabemos que estamos también. Y por supuesto, gracias de verdad. Buena música esta hora para seguir sonando entonces. Ella es la carita más bonita que tiene hoy la Argentina. 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
0: ¡Epa! Echamos

Estamos en la primera hora, dale, sonamos. No borrachos, pero con algunos mates aquí en la radio mientras estamos con vos y bailando y metiéndole para cerrar este bloquecito y entrar a bailar con vos. Con vos. Estás del otro lado, ¿eh? Aguantando la previa del fin de semana. Estamos en la semana también, un montón de

Vamos a venir con los saludos de los amigos, colegas de radio y locutores que forman parte de nuestra cadena internacional, Los que nos graban saludos, los que forman parte de las voces, muchas voces que forman parte de Radio Mix, Mientras bailamos, mientras nos quedamos por acá.

0: hitísimo programa Radio Mix, que cada fin de semana la rompe en Balcarce y toda la zona. Le mandamos un abrazo gigante para todos y a seguir enganchados a esta radio, la mejor con el mejor. DJ Mono en acción. Chau, chau.
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Estamos con Luquita Mazzaroni, por supuesto, la rompe con su programa retro. No, es tremendo, es para escuchar el fin de semana y engancharte con todo, Desde las 19 hasta las 21 está en vivo, Le mandamos un saludo grande a la gente de La Pampa también, y por supuesto a todas las provincias, que nos hacen el aguante, que están prendidos y que también nos permiten estar allí en su hermosa localidad.

0: gente de Córdoba le mando un saludo grande, ¿eh? ¡Vamos, Córdoba!
1: Y suena desacatado. Cuarteto 420 para los negros.
0: Cumbia 420 para los negros. ¡No! Mira que es elegante cantando también ahí.
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0: ¡Ey, chelo, ojo!

Estamos en la primera hora sonando. ¡Subí el volumen! Entonces, subí el volumen. Bienvenido a toda la gente que está enganchada, por supuesto, y que nos sigue a través de Instagram como DJ Mono Gustavo Rincón. Así me vas a encontrar, es tan fácil. Oh, facilísimo. Entrás al Instagram, a ver, DJ Mono Gustavo Rincón. Seguir. Ah, este es el de la briga fue. Ajá, bien. Duro. Ahí le metemos de reggaetón de aquellos de la vieja escuela. Vamos a hablar un poquito como aquella vez cuando ingresaba esta música al staff, a la batería de canciones y a las principales canciones que van a sonar acá. Entonces los seleccionados están acá. Reggaetón,

Qué época, qué lindo. Qué lindo volver a escuchar esas canciones que en algún momento las bailamos y quedan como los mejores reggaetones de aquella época. Esos temas, obviamente. Que siempre escuchás en

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toda la fiesta y bien arriba para ir buscando ya, ambientando lo que va a ser la segunda hora. Y la segunda hora de Radio Mix Invierno. Invierno para bailar, ¿eh? Invierno que te vamos a calentar los oídos.

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0: estamos en la segunda hora, bien arriba, por supuesto, sonando y metiéndole para todo Córdoba. Le mandamos un saludo grande, ahí estamos. ¡Qué locura! Los Herrera, Cuando te supero, parte de los temas más recomendados de Radio Mix, aquí sonando.
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0: Le metemos lo nuevo también, por supuesto, a esta hora, para seguir bailando.
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0: A ver.
2: El señor.
0: Siga la conga, siga. Nos ponemos a bailar con este clásico, con esta voz inconfundible. Estamos en el momento de cachengue de Radio Mix. Dale, y nos ponemos a bailar entonces. Y date.

vamos a tirar internacionales. Vamos a hacer internacionales. En la anterior metimos nacionales, uno mejor que el otro. En esta nos preparamos para ver, para meterle todos esos dance que en algún momento bailaste, así que quédate, porque en la retro explota, en la retro.

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0: Se baila acá en Radio Mix. Estamos en la previa.
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0: La previa del fin de semana, tal vez, o cerrando la semana. Como hacemos habitualmente, ¿viste? Cerramos la semana el domingo por la Compacto Santa Fe y por tantas radios que nos retransmiten el domingo. Viernes estamos en tantas radios de la República Argentina y el sábado también. Sí. Durante la semana también recorremos la tarde-noche. Durante la mañana estamos en Etruria, allí en Córdoba. Le mandamos un saludo grande a la gente de Córdoba, ¿eh? Todas las radios quiero mandar un saludo grande, en especial.
2: Disculpe usted la locura, pero es aquí, es ahora.

para todas las localidades donde estamos saliendo a través de la radio, le mandamos un saludo grande también, ¿eh? Radios online, un montón. Las que se han sumado también. Cada vez son más lugares donde estamos saliendo, gracias de verdad.

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